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Usted no sabe la alegría inmensa que siento en este corazón, en este cuerpo tan grande, porque Perú, aún después de 10 años, todavía quiere a Tito Nieves. Y el Callao, más todavía. Señora Ley, sí, es un tema que grabó Piro Rodríguez con el conjunto clásico.

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2: Me gusta eso, me gusta eso. Mi papá llegaba a la casa y nos levantaba a las 4 de la mañana y le daba play y sonaba esto.

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2: De la mañana, 36 minutos, 6:36 de la mañana. Aquí está Julio Jaramillo, uno de sus clásicos. No me toquen ese vals. Escucha Rancherato de Olímpica Serie, una ranchera, un vallenato. 6 de la mañana, 36 minutos.

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4: 6:42 de la mañana. Buenos días, 6:42.
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0: Creo que es el himno de más de uno a esta hora, señores y señores. Buenos días, buenos días, buenos días, buenos días. 6:47 a.m. Más de uno diciendo, ay no, una cerveza para este guayabo, ay no.
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0: Ahí está Andrés Franco, la 21. Buenos días, buenos días, buenos días, buenos días. Amanecieron ustedes, buenos días por la mañana. Qué bonito es saludar y ser saludado. Quienes hablan, Camilo Chadid. Para mí un privilegio, un placer, un gusto saludarlos esta mañana. Buenos días.
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0: ¿Qué será lo que tienes?
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0: ¿qué será?
2: Me duele.
0: ¿Guayabo? No, no, qué va, no. Tú, guayabo, no jamás.
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0: Buenos días, buenos días, buenos días.
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0: Linda mañana en la capital bambuquera de América. Hermosa mañana sobre la ciudad de Neiva. Ya el mono comienza a despuntar por allí en lo más alto.
1: ¡Cantinero!
0: A esta hora nuestra ciudad goza de unos deliciosos 25 grados.
2: Bendito guayabo.
0: Cielo parcialmente nublado sobre la ciudad.
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0: La máxima de hoy será de 34 grados, va a estar caliente alrededor de la tardecita. Temperatura que se sostendrá desde la 1 de la tarde hasta aproximadamente a las 4 de la tarde, cuando empiece a descender la temperatura. Se estima esta noche hay un 25% de probabilidad de lluvia en algunos sectores de la ciudad.
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0: ¿Cómo amanecieron? Buenos días por la mañana, buenos días, buenos días. Linda ciudad de Neiva. Amanece como debe ser. Dijo Charlie, Neiva sin sol. No es Neiva, ¿sí o no? Eso sí es verdad. Neiva sin sol no es Neiva. Buenos días. Puente festivo. Mucha gente preparando viaje ya después del mediodía que termine de trabajar.
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0: Se marcharán, se irán.
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0: Otros juiciositos se quedarán, algunos trabajarán. Buenos días, buenos días, buenos días, buenos días, buenos días.
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0: La gente linda que regresó ya de su viaje. Un abrazo, buenos días, bienvenidos.

0: se levantan activos.
1: ¿Sabes? Con el bendito guayabo, las 8 a.m. será que es mejor un guaro.
0: Pues querido Dios, ayúdame a esperar sin desesperarme. Le pedimos paciencia a Dios, le decimos: Dios mío, yo quiero que me des paciencia. Quiero aprender a ser paciente.
1: Una cerveza.
0: Lo duro de la paciencia es que viene con angustia en muchos casos, ¿no? Hombre, esperar en medio de las situaciones difíciles es lo complejo. A veces queremos que los resultados se den ya. Queremos ver completico lo que, con lo que anhelamos, y se nos olvida el proceso de la espera. La espera no solamente es un acto pasivo o de resignación, como cuando uno está esperando que pase el bus, no. En el contexto espiritual de nuestra vida, esperar es una postura de confianza activa, confianza plena, expectativa y preparación. En el hebreo original antiguo, del Antiguo Testamento, una de las palabras principales para esperar es kavaj. Kavaj literalmente significa trenzar o atar hilos o hacer trenzas. La metáfora es que mientras usted espera en el Señor, en Dios, su vida se va entrelazando con la de Dios, haciéndose más fuerte. Isaías 40:31 dice: pero los que esperan en Dios tendrán nuevas fuerzas, levantarán alas como las águilas, correrán y no se cansarán, caminarán y no se fatigarán. Y esto lo dice para los que esperan en Dios. La espera requiere valentía. El Salmo 27:14 dice: aguarda a Jehová, esfuérzate y aliéntese tu corazón, si espera a Dios. Lamentaciones 3:25 dice: bueno es Dios a los que en Él esperan, el alma que le busca. La espera también es una preparación, y es allí en la espera donde se fortalece nuestra fe. ¿Qué dice la Biblia sobre la fe? La fe es la certeza de lo que se espera y la convicción de lo que no se ve. No sé cuál sea tu proceso, pero pídele al Señor que durante la espera te ayude a hacerlo con fe, a descansar en Él y activar los deseos de tu corazón y de tu alma para estar bien con Dios. Déjame orar 20 segundos por ti. Amado Señor, venimos esta mañana delante de ti y te pido por aquella persona que en su corazón se debate la ansiedad, la angustia, que la espera está siendo eterna o difícil. Por favor, ayúdanos a fortalecernos en tu fe y a creer que lo que viene de ti será mejor. Te damos gracias, eterno Dios, en el nombre de Jesús. Amén y amén.
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1: 7 en punto de la mañana, 7 en punto, aquí está el cacique de la Junta. Buenos días, buenos días, buenos días. Recuerdo de ella, buenos días. Este Rancherato de Olímpica Estéreo.

qué canción, con qué canción le gusta levantarse usted? ¿Cuál es la canción que lo motiva para levantarse, ah? María Patricia Longa dice, Camilo, ya soy activa, buenos días. Usted nomás dígame qué canción es la de levantarse con toda la alegría. Uy, me desperté, buenos días. Uy. De la selección Colombia, no. No, no, de la Cele, no. Digamos que ya, no, no pasó nada. No, no vamos a llorar, no pasó nada, no, nada. Andrés Sandoval dice, Camilo, la canción que me levanta, la de Andrés Sandoval, mi pana, mi parcero, es esta, la de Andresito, vea. No, mejor dicho, María, sin respeto. Lo que vos, pero lo que es sin respeto, no, María, no hay amor. Ah, qué belleza. Oye, buenos días.

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2: Siete de la mañana, 4 minutos. 7 de la mañana, 4 minutos. Ranchenato, buenos días, buenos días, buenos días.

0: Sin respeto no hay amor de ninguno, mi gente. No
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0: Bueno, y eso es verdad, ¿no?
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0: María.
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0: Chotemota, ¿no? Es que sin respeto, es la verdad, Darío Gómez dice toda la verdad en esa canción. Cuando se pierde el respeto en la relación, se pierde todo.
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0: Hay que hacer acuerdos para poder dialogar, o incluso para cuando hay una discusión. Es que las discusiones existen en todas las relaciones, pan.
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0: Hay que utilizar palabras para poder llegar a una buena conversación.
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0: por ejemplo,
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0: mija, baja ese sartén, mija, baja. ¿Qué va a hacer con esa cucharona de palo, mija? Bájela, bájela. No, no, espere, hablemos. Mija, suelte el palo en la escoba, que hablemos normal. O sea, no tenemos que hablar así, mija. Oye, Fercho Perdomo, buenos días.
2: Amigo Chadir, muy buenos días, reportando sintonía rumbo a Surabasto.
0: Eso.
2: Gracias, se me volvió a tener aquí al frente del cañón.
0: Gracias,
2: espero,
0: mi hermano,
2: que hayas disfrutado esas deliciosas y merecidas vacaciones.
0: Bendito Dios.
2: A mí me anima una canción en la mañana de
3: respeto en la
2: relación. El Aventurero, de creo que es de Antonio Aguilar.
0: Antonio, claro. Bueno, por aquí me están diciendo, Camilo, suéltela, déjela sonar.
4: Buenos días, a mí la canción que me levanta es Tu Serenata de Diomedes.
0: Bueno, ya voy con esa, van en lista. Vamos en lista. Voy a dejar esa, sin respeto no hay amor.
5: Bueno, Camilo, muy pero muy buenos días. Con Leonardo Gabona del municipio.
0: Oye, Leito,
5: de Amicilas Vereda, La Enciada, reportando la mejor sintonía para Olímpica Stereo. Se metió.
0: Se metió. Un abrazo, compadre. Te voy. Sin respeto no hay amor, señoras y señores, de la vida real. Rodrigo Escobar, el gato. No puedo irme sin escuchar a Rorro.
6: Buenos días, mis amigos.
0: Buenos días, parcero.
6: Los saluda Rodrigo Escobar.
0: ¿Qué más, Rodrigo?
6: Popular el gato. Déjela que suene, que esa pega bien en el corazón.
0: Eso.
6: Ay, ay, ay.
0: Aquí está Darío Gómez. No, pero voy a colocarla otra vez porque me gusta, es como arranca. 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

0: qué palazo, Darío Gómez. Me voy con una canción de mi paisano Felipe Rodríguez. Paisano porque su familia también es de origen libanés. Por eso es que el hombre es tan camellador, tan echado pa'lante, tan determinado. Oye, Felipe Rodríguez. Salvaje Nur, buenos días. Él cantaba eso cuando estaba soltero. Ya no, ya un hombre casado, un hombre con hijos que va a cantar esta cosa. Me dijo Felipe, Camilo, tengo una amiga que no es bonita, no le gusta ni al aventurero. Y no le puedo creer, Felipe. Aquí es Antonio Aguilar, el aventurero. Buenos días, este rancherato de Olímpica Estéreo.
1: 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Muchachos, simpáticos.

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5: 7:41 7:41.
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0: Pica.
1: Una musiquita agropecuaria, pero colombiana, mi amor, dígalo.
0: Ahí está el agropecuario Andrés Franco y sábelo. 7:51. Oye, Yeye, está juicioso en la casa. Me contaron que pasó todo, Yeye. Felicitaciones.

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1: Bueno, llegó el momento de saludar a todos los olímpicos cumpleañeros en el día de hoy. Buenos días, buenos días. Que los cumpla feliz, muy feliz. La primera cumpleañera del día, Claudia Cruz, conocida como Claudia de Colombia. Nuestra compañera en la Organización Radial Olímpica. Hoy está de celebración de cumpleaños. Dios te bendiga. Buenos días, Claudia Cruz. Feliz cumpleaños para ti. De parte de tu esposo, tu familia que te ama. De parte de Jason, el propio JJ. El avioncito le dicen a JJ.

0: ¿Quién más cumpleaños por acá el día de hoy? Buenos días. Alejandra Vargas. Te mando todo el cariño, Alejandra. Feliz cumpleaños para ti. Dios te bendiga. Hola, hola. Buenos días. Feliz cumpleaños para quién. Buenos días.
1: Buenos días, Olímpica Estero. Un saludito muy especial para Michael Fabián. Michael. Y Manrique del barrio José María, claro. Carbonel, que hoy está cumpliendo 11 años. Y lo felicita a sus papás y sus hermanos. Gracias.
0: Ay, qué lindura. Belén Caicedo Vargas, hoy está de cumpleaños. Felicidades, Belencita, Dios te bendiga.
2: Muy buenos días, Olímpica Serio. Un feliz cumpleaños a mi suegra Elizabeth León. Mi Dios me la bendiga. Me le dé mucha salud.
0: Amén y amén, Elizabeth León, felicidades en tu cumpleaños.
3: Buenos días, Olímpica.
0: Hola, Alba.
3: Para enviar un saludo de cumpleaños a mi hija Claudia Giselle Cruz, que se encuentra cumpliendo años en el día de hoy. Decirle que la quiero mucho, que reciba muchísimas bendiciones, que Dios siempre me la acompañe, amén, la cuide y que la amo con todo mi corazón.
0: Oye, Claudia, un saludo para ti, Claudita.
4: Buenos días. Para, por favor, mandarle un saludito de feliz cumpleaños a la madre más hermosa de este mundo. Quiero decirle que la amo demasiado y que es mi vida entera y que así, así peleemos y nos agarremos siempre. Siempre va a ser mi mamá y la voy a amar para toda la vida. Feliz cumpleaños, mami, te amo.
0: Ahí está la hija de Claudia, vea pues. El amor todo lindo de Michelle la hizo llorar, Michelle. ¿Qué más cumpleaños? Por aquí, Cami, Jeffrey Esteban Agudelo está de celebración de cumpleaños en el día de hoy. Le mandan todo el cariño para Jeffrey, que Dios lo bendiga, que tenga un maravilloso día. Jefferson Torres, Torres Torrejano, felicidades. Samuel David Cruz Ortiz, 14 años, que Dios lo bendiga, felicidades en tu cumpleaños, Samu.
5: Buenos días, Olímpica Estéreo. Para felicitar a una prima, Margarita Escobar Rodríguez, que hoy está cumpliendo años de parte de toda la familia, ya 43 años, y que cumpla mucho más, y la queremos.
3: Buenos días, Olímpica. Para enviar un saludo de cumpleaños a mi hija Claudia Giselle Cruz, que se encuentra cumpliendo años en el día de hoy. Decirle que la quiero mucho, que reciba muchísimas bendiciones, que Dios siempre me la acompañe, la cuide y que la amo con todo mi corazón.
0: Claudia Giselle, que no sabía que era Claudia Giselle. Claudia Giselle. Bendición de papá. Y yo te digo. Felicidades. Ah, pues la mamá de ella, Claudia. Te deseo mucha felicidad. Cumpleañeros hoy. Olga, Olga, Olga.
6: Buenos días, amigos de Olímpica Serio, para enviar un saludo muy especial a mi nieta María José Urriago Cabrera en la vereda. La verdad es que San José Dina, del municipio de Aype, la saluda. La saluda a sus abuelos maternos, que la queremos mucho, que mi Dios y la Santísima Virgen me la bendiga.
0: Amén y amén. Felicidades a los cumpleaños. Ya están bien dado ganas de llorar. Gracias a Dios. Oye, Judy, dice Camilo, buenos días, feliz cumpleaños. A todos los cumpleaños. Ah, por acá tengo otro. Eric Santiago Lemus Ruiz, felicidades hoy en tu día, Eric. Ángela, allá en la panadería del Ipano, ay, Angelita, un abrazo para ti, felicidades en tu día.
7: Olímpica Estéreo, muy buenos días, habla con Hermicho Carvajal para que le den un fuerte saludo a la señora Claudia Tobar Calinto en el municipio de Campo Alegre, la que tuve cumpleaños ayer. Ya Claudia, que cumpla muchos, muchos años más.
0: Con todo el gusto, de hoy, desde amén. Chile para... Eso. Hoy quiero saludar a mi hijo Carlos Miguel Garzón Tobar, que lo amo con todo el corazón. Hoy felicidades en tu día. Ayer cumplió años, hoy se lo celebro. Le digo que estoy muy orgulloso del niño, que es valiente, valeroso, inteligente, obediente, pero sobre todo tierno, con un corazón muy lindo, que ama a su familia, a su hermano Daniel Camilo, a su hermana Mariana, a su mamita Daniela, a su papá Camilo. Mi Carlos, eres el orgullo de mi corazón, hijo mío. Primer hijo varón, te amo con todo mi corazón. Felicidades hoy en tu cumpleaños, pero fue ayer, pero se lo celebro hoy. Te amo, hijo mío, felicidades. Me sentí orgulloso, ya sé que se me quiebre la voz y se me quieran salir las lágrimas, hombre. Va tan linda con los hijos, ¿ah? Felicidades, hijo, te amo, feliz cumpleaños. Y para todos los cumpleaños de parte de la familia más grande de Colombia, la familia olímpica, felicidades hoy en su día.

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5: 8 de la mañana, 42 minutos, 8:42.
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1: Ranchenatos en Olímpica Estéreo, 9 de la mañana, 6 minutos. Está Rafael Orozco de rodillas.

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0: Este vallenato se llama Que me perdone si puede y quiero dedicarlo. Tengo una dedicación específica para este vallenato. A mi bolsillo, después de San Pedro. Bolsillo mío, perdóname si puedes. Por eso, si de pronto ya pasó San Pedro, ya pasó Colombia, la selección, no hablemos de eso, por favor. Y quedaste endeudado y pelado.
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0: 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No, más lágrimas, Johnson, tranquilo. ¿Cómo que la plata no alcanza? La plata está hecha para gastarse, ¿sí o no? Y para endeudarse. Así que tranquilo, tranquilo. Si la plata no alcanza, necesitas el apoyo. 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
2: Exigen es puro palmo, ya no quiere general.
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3: Ay, Dios mío, una culebra.
0: 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Más pelados que sobaco de rana, me dice Henry Díaz. Más cascado que Pocillo el Loco. Más endeudado que Don Ramón. 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
0: Formulario sencillo, te lo envío, pero me tienes que decir de qué es la culebra. Olímpica, debo tanto y es de tanto. Olímpica, mi culebra es de la luz, son 380. Ya. Te voy a decir cuántos enfriadores tienen, nene. Me toca que consigas lavadora a pedal. Lavadora a pedal. Paulirri, Paula me pregunta, Camilo, ¿cómo me inscribo aquí a través de este medio? Cuéntame, ¿de qué es la culebra? ¿Cuánto es? Y yo te mando el formulario de una.
5: Camilo, buenos días.
0: Compa.
5: Mi deuda es la tarjeta de crédito del Banco Bogotá. Son 800 mil pesos. Por favor, ayúdenme, ayúdenme. Que se acerque el cumpleaños, mi hijanito, de darme más todavía, liberar cupo. Gracias.
0: Papi, eso necesito liberar cupo para endeudarme más. Así es, nene. ¿Qué vamos a hacer? 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Dígame, Olímpica, págueme la culebra. Dígamelo así, así, pero exíjame. 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
6: Olímpica, muy buenos días. Para que me un favor, un saludito acá para la hora de Coincer, para todos los compañeros de Coincer. Gracias.
0: Eso, Coincer, un abrazo a la gente de Coincer.
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5: 9:43, 9:43 de la mañana en Olímpica Estéreo 100.3.
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0: Hey, muchachos, vamos a comenzar la 20 latina. Dice 1, 2, 1, 2, 3, A.
1: Cuando son las 10 en punto de la mañana y como todos los sábados, damos inicio al conteo más importante de la semana. Un abrazo. Les habla Camilo Echadini de Olímpica Estéreo, la ciudad de Neiva. Bienvenidos. Estas son las 20 latinas.

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Bienvenidos, aquí iniciamos las 20 latinas.

0: 10 de la mañana, 12 minutos. Avanzamos en esas 20 estéreos favoritas de la semana con Olímpica Estéreo, que te paga las culebras pendientes. Y ya viene esa semana, el 16 de julio, como siempre, reconocida caravana del Día del Conductor. Todos los amigos olímpicos conductores lo esperaremos. 5 de la mañana iniciamos desde el CAI de Cuarto Centenario. Vamos hasta la iglesia de Quebraditas. Una caravana muy sentida, muy linda, muy bonita, en homenaje a todos los conductores de la ciudad de Neiva, a la fe que le tienen a la Virgen del Carmen. Estaremos como siempre con los amigos de bomberos y toda la comunidad presentes en esta gran caravana. No tiene ningún costo ni requisito de inscripción, ¿no? Solamente llegar al lugar con toda la disposición, en familias, como lo hacen año tras año, la caravana más grande, más multitudinaria, y sobre todo la que evita congestiones o horas de trabajo. Es una caravana que se estima que dure más o menos, un poco menos de una hora, que tendremos en la ciudad, y usted lo invitamos para que nos acompañe con todo el amor ese 16 de julio. 5 de la mañana saldremos desde el CAI de Cuarto Centenario, como ya es costumbre, todos los años lo hacemos con Olímpica Estéreo 100.3. A esta hora, 10 de la mañana, 13 minutos, me voy con la móvil olímpica, JJ Gutiérrez, desde Hábitat del Río, de Hábitat de los Andes, un proyecto increíble, con la mejor vista, creo yo, que tiene la ciudad. JJ Gutiérrez, mi hermano, ¿qué estás haciendo?
1: Escuchando Olímpica se metió, sí señor, usted ya lo ha dicho, una vista increíble la que tiene Hábitat del Río, uno de los proyectos de constructora Hábitat de los Andes. Me encuentro con Brian Alarcón, bienvenido a Olímpica Estéreo. Cuéntenos entonces de qué se trata este proyecto, dónde estamos ubicados y cómo podemos acceder a, por supuesto, el mejor o la mejor constructora que tiene y que ha llegado a Neiva.
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0: Escuchando Olímpica Estéreo, se metió ese proyecto. La vista es hermosa. ¿Va a ver usted el río Magdalena? Los apartamentos que le pega esa brisa sabrosa de la tarde. Un lugar donde usted merece y puede vivir muy bien. 10 de la mañana, 16, avanzamos en las 20 latinas.

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1: A las 10 de la mañana, 48 minutos, 10:48. Desde las calles de la ciudad de Neiva se encuentra JJ Gutiérrez. Un proyecto espectacular. Que ya está, mejor dicho, para entrega. Eso ya en un momentico. 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
1: Escuchando Olímpica Estéreo, la emisora que se metió. Oiga, parque acuático para las mascotas, ¿ah? ¡Qué belleza! Piensan en todo, definitivamente, la gente de Hábitat de los Andes con este proyecto Hábitat del Río. 10 de la mañana, 51, avanzamos en las 20 latinas.

11 en punto de la mañana, las 20 de ser favoritas de la semana, las 20 latinas. Olímpica Estéreo, la emisora que te paga las culebras. Seguimos con todos ustedes esta mañana, contando las cosas buenas, ¿no? Viene algo muy chévere que me da muchísima alegría.

Es que Olímpica Estéreo, como todos los años, traemos la fiesta y la alegría para nuestros amigos los Olímpicos Conductores, señores y señores.

la fiesta de los conductores de Neiva. 16 de julio, no se puede perder la caravana del Día del Conductor. 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

0: lindo.
1: Este 16 de julio tendremos la gran caravana para todos los olímpicos conductores. A partir de las 5 de la mañana arrancamos. Oído, conductores. Bien sea tipo taxi, colectivo, turbo, bicicleta, bicicleta eléctrica, moto, motocarro. Los que hacen línea en Jeep, lo que tengan, cualquier sea su medio de transporte, todos estarán totalmente invitados. Gratuito, no tiene registro, no tiene que inscribirse en nada. Solamente acompañarnos este próximo 16 de julio. Es el día de la Virgen del Carmen. El próximo jueves estaremos saliendo a partir de las 5 de la mañana. Los que ya han ido, me cuentan. Sé que la han pasado muy bien. Y sobre todo es un día para reflexionar y darle gracias a Dios por esta profesión que nos ha dado de manejar, de ganar la vida detrás de un volante, detrás de un timón, detrás de una cabrilla. Dios nos ha dado la posibilidad de ganarnos la vida allí manejando, o el medio de transporte que nos lleva y nos trae todos los días. Por eso hacemos este homenaje a todos los conductores y obviamente el día de la fe de los conductores hacia la Virgen del Carmen, que es el 16 de julio. Fiesta del conductor, la gran caravana de Olímpica Estéreo 100.3 se metió. Saldremos desde las 5 de la mañana. CAI Cuarto Centenario, creo que todos saben dónde queda, si no, es el CAI que está en la vía hacia el Caguán, saliendo de Neiva.
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1: Sencillo, facilito, no tiene pierde.
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1: Eso es como por entre un tobogán, papá.

0: taxi.
1: Y terminamos en la iglesia, allí en Quebraditas, con la bendición de los vehículos. Arrancamos 5 de la mañana en punto. No nos demoramos más de una hora. No hay trancones, no hay congestión.
2: 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Tiempo no hay.
1: No hay trancones.
2: Para perder.
1: Creo que es una ruta diseñada y planeada para que usted llegue rápido. Haga la caravana que hay cuarto centenario. No tiene pierde, ¿vale? Nos bajamos por toda la... Pues, esa realmente es la 33.

0: y ya, y nos bajamos hacia Quebraditas. Ahí está la iglesia, hacemos la bendición de los vehículos.
1: Patrona de los conductores.
0: Y a calabaza, calabaza, todo el mundo a camellar. Es una bendición poder participar este día, darle gracias a Dios por el trabajo de cada uno, por esa profesión de los conductores. Así que prepárense, prográmense para que nos vayamos juntos en la gran caravana de Olympic Estéreo. Tenemos premios ese día, regalo para los Olympic conductores. Vamos a regalar tanqueadas, lavada de carro, la cuota de producido, el combo completo.

11 de la mañana, 6 minutos. Vamos al resumen en las 20 latinas de Olímpica Estéreo, las 20 estéreo favoritas de la semana. Latina número 20. Aquí estaba. Este hombre dice que, sencillamente, en una entrevista que le hicieron recientemente a Elvis Crespo, que podría retirarse de la música y vivir únicamente de las regalías de esta canción, nuestra canción. Entrevista que le hicieron en República Dominicana, Elvis Crespo. Dijo, podría retirarme de la música y vivir de las regalías de esta canción, de nuestra canción. En la casilla 19, Angélica María llega al listado. Una canción sota se llama La que resuelve. Latina 19. Bueno, hay muchas mujeres que les ha gustado la canción porque le ha tocado ser ella la que resuelve. ¿Eh?

0: La casilla 17, se llama Orquesta Son Deluxe. Vaya. Así no, mi amor, así no. Así no.
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0: Latina 16, aquí está Ciro Quiñones, Yonales Castaño. Llama a la buena Latina 16.
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1: 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Cada quien.
0: Latina 15, puro sabor de fin de semana. Se llama Mueve tu cuerpo, Move Your Body. Magic Juan.
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0: Joven talento de la ciudad de Neiva, Esteban Tafur. La canción de los desfiles en San Pedro, Me Gusta Beber. Latina 14, aquí está Esteban Tafur.

canción de la discordia. Era puro amor cuando la canción estaba en su top 10. Eddie Herrera, Liz. Después fue la canción de las demandas. Es mía, no es mía. La canción la grabé yo la escribí, la canción juntos. Y se fueron a los tribunales a ver quién tenía la regalía de esta canción. Se llama A Dormir Juntitos, Eddie Herrera y Liz. Después de eso creo que ya no volvieron a dormir juntitos. No, no, señor.

0: Jorgito Celedón.
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0: Vallenatazo del que nos gusta, romántico.
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0: se llama Me Voy de Ti. Jorge Celedón, las 20 latinas.
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0: Haciendo un cover de TNT Band, llega el Joe Arroyo, poniéndole su sabor, su Joe Sound. Con esa versión de Sabré Olvidar.
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0: En la casilla número 10 se ubica a Willy González. A veces uno dice pequeñas cosas las que vivimos, pero... lo mucho que marcaron el corazón, ¿no?
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0: Pueden ser pequeñas cosas, pero dejan grandes recuerdos.

Afro Sound, canción de todos los tiempos. Sabroso para bailar, para hacer oficio, para manejar el carro. Se llama Mar de Emociones. Latina número 9.

Casilla 8, hicieron y deshicieron en la ciudad de Neiva, en buen sentido, el Grupo Firme. Y esta canción fue el top de la noche. El beneficio de la duda. Latina 8.

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1: 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En Olímpica, 11 de la mañana, 21, 11.

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3: Esta canción es recomendada a las 20 latinas. Se llama Parrandero. Lo hace Rafa Pérez. Lo escuchas en las 20 latinas.
2: Bueno, vamos a parrandear, pues. ¡Hey! Parrandero.

0: 11:30, ¿cómo le fue con el recomendado? Ah, ¿cómo le fue con ese recomendado de Olímpica Estéreo las 20 latinas?
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0: Se llama El Parrandero, para que si esta noche de pronto, como estamos en puente festivo y no hay ley seca, porque no hay nada por ahí que tropiece con la ley seca, usted se nos puede aplicar esta noche, ¿no? Para que la esposita le guste tomarse esa micheladita bien sabrosa.
2: Y tampoco tengo para qué pedir permiso.
0: Antes de hacer el cambio, compañero, porque ya lo hice con... Es parranderita, ¿no? ¿Qué tal le parece? Le gusta, lo hace Rafa Pérez, se llama Parrandero. Oye, saludo para mi pana Oscar Fernando Zuleta. Nos veremos, hoy está la ruta 19. Nos veremos en la gran caravana homenaje a los Olímpicos Ductores. 5 de la mañana, siempre a las 5 de la mañana en punto arrancamos. Todos los conductores que todos los años nos han acompañado saben que antes de las 6 de la mañana ya están libres, porque arrancamos en punto a las 6. Nos vamos haciendo una caravana muy sentida, un homenaje muy lindo a los conductores, a la Virgen del Carmen, que es la patrona de los conductores. 16 de julio arrancamos, cerramos en la iglesia de Quebradita con la bendición de los vehículos y todo el mundo a trabajar, papá, ya con la bendición de la mano de Dios. Oscar Fernando Zuleta, mi pana, hoy está en la ruta 19. Dios te bendiga, minero. Desde el Caguán a San Quirinal, dándole, ¿no? Dándole. Oye, barra.

0: estoy.
1: Mire, Jason Junior me mandó una nota de voz y si no se la pongo a ese muchacho no me deja tranquilo. Ahí está Jason Junior para la mamá, mire. Escuche.
2: Empiezo en camino para felicitar a mi mami Claudia Cruz, que está de cumpleaños el día de hoy, que la quiero mucho.
1: Jason Junior, el hijo de mi compañera Claudia, que está de cumpleaños hoy, Claudia Cruz. Dios la bendiga, Claudita. En julio nacemos pura gente juiciosa. Entonces nos vamos de caravana. ¿Qué dice la gente? Sí, sí, sí. Nos vamos. 16 de julio, homenaje a los conductores, el día de la Virgen del Carmen. Nos vamos desde el CAI Cuarto Centenario hasta la iglesia ahí en Quebraditas. Vamos a hacer la bendición de los vehículos ahí. 11:33, avanzamos en las 20 latinas.

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0: 11 de la mañana, 46 minutos, 11:46. 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
0: 11:49, hágame un favor, JJ, repítame el teléfono, es tan amable, para poder llamar. 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Ya venimos con el resto de la información. 11:49, avanzamos en las 20 estereofavoritas de la semana, las 20 latinas.

0: 11:50 de la mañana, vamos a la latina del segundo lugar en las 20 latinas.
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0: Rafa Pérez se llama La familia que soñé, latina 2.

0: 11:54 de la mañana, llegó el momento del resumen, la segunda parte de las 20 latinas. Quedamos en esta, el mar de emociones que lo hace Afro Sound. Decía yo que cae bien en todo momento, cae bien manejando el carro, cae bien cocinando, cae bien pegándose una bailadita. Amor de mar de emociones.
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0: Latina 8, y mientras tanto JJ nos cuenta el remate de la información. Este grupo hizo de todo en la ciudad de Neiva. Se llama El Grupo Firme y la canción El Beneficio de la Duda.
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0: Latina número 7. Jody Rivera, que lo vieron por ahí en San Pedro sin camisa, montado en una tractomula bailando y haciendo un show. Oye, aquí será uno a la edad que tiene uno tener el cuerpo de Jody Rivera a la edad de Jody Rivera, ¿no? Pero es. A todo viga, todo mancancán, hermano. Ahí está la depre.
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0: la tiene número 7.
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En la casilla número 5, Cumbia Calle, Don Insulso, La Sensación, en todo el mes de junio. El Armadillo. Oiga, yo vi a JJ bailando eso, sí, sí, sí, se acuerda, ¿no? Pero que sí, bailó esto, ¿no?

0: Jorgito Celedón, naturalita. Es que son tan lindas naturalitas. No, claro, nos encanta cuando se arregla, pero naturalita. Dijo el poeta Ricardo Arjona, el filósofo, que la ropa no estorbe tu belleza. Algo así dijo, yo me acuerdo. O sea, no fue eso, pero así decía, más o menos.
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0: Latina número 3, Ciro Quiñones, qué temota, qué canción, qué actitud. Llorando lo pagarás.
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0: JJ se las cantó toditas, ¿acuerdas?
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0: este muchachón estuvo pero parranderísimo.
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0: ¿Sí o no, Jotica?
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0: La del segundo lugar, este que acaba de sonar, La familia que siempre soñé.
2: Oye, Milagro, Villamil.
0: Que también nos la vacilamos.
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0: Oye, Jota.
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0: De las mejores cancionesotas que nos vacilamos allá ese día.

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1: Ahora llega con otra canción. Se las presenté ahorita.
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1: Se llama El Parrandero, que llegó Rafa Pérez. Ya habló de la familia que siempre soñé, todo lindo, pero esta.
2: Vamos a parrandear, pues. ¡Hey!

0: contando las infidencias, Rafa Pérez en la ciudad de Neiva varias cosas hizo, ¿no? Milagro Villamilla, hablamos con ella, nos contó aquí entre Notilatinas que cuando viene, bajo ninguna circunstancia,
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0: Le hace falta su buen plato de lechona cuando viene a Neiva. Mandó a pedir dos platados de lechona. No para Milagros y para él, no, solo para él. Mandó a pedir dos platos de lechona. Pillipi le mandó dos platos de lechona.

0: el acordeón.
1: Avanzamos en las 20 latinas. Ahí está el resumen de las 20 estrellas favoritas de la semana. Vamos con latina del primer lugar, rumbo hacia el primer lugar con Olímpica Estéreo 100.3.
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1: 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Vamos a la latina del primer lugar.
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1: Calibre 50, te amo. Latina del primer lugar. En las calles, JJ Gutiérrez, quien les habla, Camilo Chadit. Aquí está. A 20 latinas de este sábado.

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5: En Olímpica, 1:42.

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5: En Olímpica, 2:40 p.m.
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1: ¡Adiós!

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5: En Olímpica, 3:40 p.m.
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5: En Olímpica son las 4:42 minutos.
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5: En Olímpica ya son las 5:42 minutos. 5:42.
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